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7: 6:03, viene un tema con Grupo Bronco, Alguien Mejor Que Yo. Y bueno, el saludo para nuestro auditorio por allá en Congregación Quintero. Órale, gracias por estar escuchándonos a través de La Jefa 98.7 FM. También para nuestros amigos de por allá de la colonia Aquiles Cerdán, aquí en Ciudad Mante, allá en la colonia San Francisco, a nuestro auditorio de la colonia López Portillo, ahí en la colonia Santa Clara, en la colonia Jalisco, también les enviamos el saludo. La 20 de septiembre, ahí en la Plan de Ayutla, ahí a nuestro auditorio de la colonia Miravalle, también escuchándonos allá en la colonia Las Palmas, saludos. Esto se llama Alguien Mejor Que Yo, es Grupo Bronco.

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3: A las 6:11 p.m. Saludos para nuestro auditorio por ahí en la colonia Infonavit Nicolás Bravo. También para nuestro auditorio de la colonia El Martillo, allá en la Fomento Nacional. El cordial saludo también a nuestro auditorio de la Vicente Guerrero, allá en la Infonavit Arbustos, Infonavit Bernal. A nuestro auditorio de la colonia Enrique Cárdenas González, gracias por estar escuchándonos a través de la Jefa 98.7 FM. Y esto se llama Contigo. Es con Jonathan y Edwin Luna y la Tracalosa de Monterrey. ¡Qué bonito!

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1: 6:15, 6:15, viene Grupo La Firma y el tema se llama Me Olvidé de Mí.

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6: 6 de la tarde con 22 minutos, 6:22. Bien, pues viene la fiebre loca con este tema, se llama La Rajita de Canela.

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7: 6 de la tarde con 33 minutos, 6:33. Los Ángeles Azules y Camilo y Elena Ross nos cantan esto que se llama Carteras Chinas.

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6:41, 6:41. Saludos para quienes nos están escuchando por allá en la colonia campesina número 2. También para nuestro auditorio del ejido Emiliano Zapata, municipio de aquí del Mante, allá en el ejido 16 de septiembre, mejor conocido como el kilómetro 9. También les enviamos el cordial saludo en el ejido San Pedro, municipio de González. También para nuestro auditorio de allá del ejido Las Ánimas, allá en el triunfo número 2, en el ejido Celaya, allá en la zona temporalera, saludos. Vamos a presentarles, este tema es con el fantasma, nos canta esto que se llama El Selectivo.

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4: A las 6:53, 6:53, saludos para el profesor Catalino Esquivel allá en la colonia Plan de Yutla. También para la familia Alfaro, el cordial saludo ahí para el tocayo Omar, para Lupe, para Ángel, para Roberto, para Scooby Alfaro y para don Roberto Alfaro, claro que sí, les saludamos allá en la colonia Plan de Yutla. Para los amigos también, para La Liga, para Nicho, para Mínimo, para el profesor Arnoldo Ledesma, para Ramón Alejandro, para César Reina, para el contador Edgar Santos, saludos ahí para Bruno, para Monche, gracias por estar escuchándonos en esta tarde a través de La Jefa 98.7 FM. Estamos en la recta final, ya casi despidiéndonos, y bueno, el saludo para todas las personas que nos permitieron acompañarles a través de esta frecuencia, La Jefa 98.7 FM, y vamos a dejarles este tema, es con los dos carnales, es el tema del envidioso.

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1: Son las 6:02. ¿Qué tal? Muy buenos días, amigas, amigos, auditorio de La Jefa. Saludándoles un servidor, Omar Núñez. En esta mañana estaremos hasta las 11, si usted nos lo permite acompañarles. Y bueno, pues vamos con este tema. Es Pepe Aguilar y Marc Anthony. Ojalá te duela.

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2: Ya son las 6 de la mañana con 16 minutos, 6 con 16 minutos. Y bueno, pues vamos con más de la programación de este domingo 13 de septiembre del 2026. El saludo para quienes nos están escuchando en esta mañana, amigos del transporte urbano. Órale, el cordial saludo ahí para Víctor Padilla, siempre escuchando la programación de La Jefa. Y bueno, ahí nos hace señales de humo para saber que nos está escuchando, ¿eh? El cordial saludo, Víctor, gracias por sintonizar siempre La Jefa 98.7 FM. Saludos para el pasaje que nos escuchan esta mañana también. Para el güero de la ruta Victoria, también trae chofer del transporte urbano aquí en Ciudad Mante, allá en la colonia Victoria. Saludos para todos nuestros radioescuchas también de ahí de la Progreso Social, de ahí de Chapul, el cordial saludo. Bueno, pues vamos a presentarles este tema, es con Edwin Luna, es Pancho Barraza y Edwin Luna, nos cantan esto que se llama Mi Amor Sin Ella.
3: Estoy emocionado, realmente emocionado. Gracias, Edwin Luna, por estar aquí conmigo. Puro Monterrey, vámonos.

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0: 6 de la mañana con 30 minutos, 6 con 30 minutos. Seguimos adelante con más de la programación aquí en La Jefa. Y bueno, el saludo para todos ustedes que nos permiten acompañarles en esta mañana. Muy buen día. Vamos a unos anuncios y regresamos.
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1: 6:46 PM, Río Roma y Pepe Aguilar nos cantan Será Prudente.

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7: 6:52, ya las 6:52. Vamos con el saludo, gracias por estarse reportando vía telefónica al 831-23-2300, teléfono directo aquí en cabina de la Jefa. Y bueno, Yeyo Ochoa, saludos, muy buenos días, por allá de Congregación Fortines, municipio de Antiguo Morelos, reportándose Yeyo y don Máximo Ochoa, el cordial saludo, muy buenos días. Ya rumbo al 17, el cordial saludo, gracias por siempre escuchar la Jefa 98.7 FM y saludos para toda la gente de toda la región de Antiguo Morelos. Vamos con este tema, es con los viejones de Linares, nos cantan esto que se llama San Juditas.
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6: A las 7 de la mañana con 2 minutos, 2 minutos. ¿Qué tal, amigas, amigos, auditorio de La Jefa? Saludándoles en esta mañana para todo nuestro auditorio que nos permite estarles acompañando a través de esta frecuencia de La Jefa 98.7 FM, la que manda. Unimos al mundo por medio de la radio. Y bueno, pues saludos aquí en la colonia El Martillo, ahí para Felipe, para toda su familia, siempre escuchándonos desde bien tempranito. El cordial saludo para toda tu familia, Felipe. También a nuestro auditorio de ahí de la colonia Fomento Nacional, saludos ahí en la colonia Canoas, en la Miguel Alemán, también escuchándonos. Vamos a presentarles con los Líricos Junior, esto se llama Besos Clandestinos.

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1: 7:07. Saludos también para nuestro auditorio que nos sintoniza por ahí en el ejido Emiliano Zapata, municipio del Mante. Saludos, muy buenos días. Ahí en el ejido Mante, ahí para Joel Ramírez y familia, también siempre escuchándonos. Feliz domingo, gringo. Gracias por estar en sintonía de esta programación. Vamos a presentarles con Grupo Firme. Esto se llama Ya Supérame. ¿Qué?

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7: Son las 7:23, 7:23. Saludos para nuestros amigos deportistas que hoy les toca jugar, hoy domingo, allá en el Ejido La Esperanza. Será ese encuentro deportivo. Ahí los amigos, los hermanos Alfaro, ya preparando su equipo deportivo. Y bueno, esperando a los compañeros para irse por allá al Ejido La Esperanza. El encuentro que tendrán el día de hoy a partir de las 10 de la mañana, ¿verdad? Bueno, pues saludos ahí para el profesor Catalino Esquivel, también para Omar, el tocayo Omar Alfaro, para Lupe, para Ángel, para Roberto Alfaro, para Scooby, que va de porrista también ahí a ese partido, a ese equipo que comandan su papá y sus tíos, Bueno, para don Roberto Alfaro también el cordial saludo allá en la colonia Plan de Yutla, escuchándonos para la Liga, para Mínimo, para Nicho, para el profesor Arnoldo Ledesma, para César Reina, para Ramón Alejandro, también para Bruno, para Monche, para el contador Edgar Santos. Saludos allá en la colonia Plan de Yutla, allá en la López Portillo, en la Miravalle, allá en la colonia Jalisco, allá en la colonia San Francisco, en la Aquiles Cerdán, para toda la gente que nos está escuchando en esta mañana. Y bueno, por acá, por la calle Monterrey, en la zona centro, reportándose a través del WhatsApp. Gracias, Pepe, por estar escuchándonos. Pepe Hernández dice: Omar, buen día. Un saludo a Pepe Hernández, escuchando La Jefa. Está aquí por la Monterrey. Órale. Bueno, pues saludos ahí por la calle Monterrey. Muy cerquitas de aquí de la estación de radio, Vamos a presentarles este tema, es con Luis Ángel el Flaco, y nos canta esto que se llama Y Si Se Quiere Ir.

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8: 7 de la mañana con 34 minutos, 7:34. Saludos también para quienes nos están escuchando por ahí en la zona centro, aquí en Ciudad Mante y en el mercado municipal. ¿Qué tal? Muy buenos días para nuestro auditorio también que nos escuchan por allá en Jicotencal, Tamaulipas. El cordial saludo a todas las familias que están escuchándonos en esta mañana por allá en Jicotencal, Tamaulipas, ahí en las diferentes colonias de Jicotencal. Saludos para nuestro auditorio también del poblado Loma Alta, órale, municipio de Gómez Farías. Allá en Gómez Farías también les saludamos, muy buenos días. Para nuestro auditorio de Yera de Canales, allá en el poblado El Encino, en el ejido El Guayabo, saludos allá en Compuertas, allá en el ejido Pedro José Méndez. Para nuestro auditorio del ejido Emiliano Zapata, municipio de Yera, también les enviamos el cordial saludo. Y vamos a la música, vamos a presentarles, es con Grupo La Leyenda y esto se llama La Comezón.

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4: Son las 7:52, 7:52, vamos con más música, viene el tema con Vaquero. Esto se llama En el periódico de ayer.

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1: Faltan cuatro minutos antes de las 8 de la mañana. Vamos con Grupo Bronco, esto se llama Tequilazo.
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1: Esto es con el grupo Candela. Nos cantan Oye, chiquilla.

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7: Ya las 8 de la mañana con 3 minutos, 8-3 minutos, viene este tema. Se llama Cuando te perdí, es con La Fiebre Loca.

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Ya son las 8 con 14 minutos, 8 de la mañana, 14 minutos. Vamos a presentarles este tema, se llama De los besos que te di con Somos Molindo.

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1: 8:18. Saludos para la señora Eli Hernández allá en Congregación Majiscaxin, municipio de González, también escuchándonos en esta mañana de domingo. Vamos a escuchar, esto se llama Leche con Fleis, es edición especial.

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1: Y a las 9 de la mañana con 14 minutos, 9:14, vienen los Cardenales de Nuevo León con el tema completamente perfecto.

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7: Son las 9:23, Regulo Caro nos canta El Lujo de Tenerte.

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6: Las 9:34.

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4: 9 de la mañana con 44 minutos, Jos Favela nos canta esto que se llama Algo Transitorio. Dime.

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7: Faltan 7 minutos antes de las 10 de la mañana. Vamos con más música, viene un tema con Banda MS, esto se llama Positivo.

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6: Bienvenidos sean todos ustedes, mis queridos hermanitos, mis queridas hermanitas. Bienvenidos a este su programa Mensajes para un Mejor Mañana. Somos su grupo internacional Luz y Verdad y estamos aquí para poder ayudar. Estamos aquí para echarle la mano a quien lo necesite. Usted, mi querido hermano, que viene sufriendo de cosas raras y extrañas. O a usted que la suerte lo ha abandonado. A usted que el dinero no le luce. A usted que las cosas le salen cada vez peor. A usted que no haya la puerta, mi querido hermanito. Usted que se encuentra en un laberinto sin salida. A usted, mi querido hermano, que sufre y que padece en silencio. Usted que tiene su familiar en el norte, mi querido amigo, y que ese familiar en el norte vive sufriendo porque no consigue buen trabajo. O trabaja una semana y lo descansan tres, y su dinero no le rinde, y vive por ahí mal. Y que ese hermanito mexicano, ese hermanito nuestro, se fue para el norte buscando el sueño americano, buscando un mejor futuro para su familia. Y si ese hermanito ahí en el norte sufre y padece, y ese hermanito en el norte las cosas no le salen bien, hijos de Dios, recuerden que eso puede ser a causa de un trabajo de influencias negativas que le hayan hecho a esa persona, que le hayan hecho a ese ser humano que se encuentra allá trabajando y sacrificándose por ustedes. Entonces, ¿por qué no ayudarle? ¿Por qué no buscarle una solución? Y a través de una fotografía, nosotros le podemos curar, nosotros le podemos ayudar. No necesariamente la persona tiene que venir ella. Es la idea, es lo óptimo y es lo ideal, mi querido hermano, que la persona venga directamente para nosotros atenderle. Pero si no se puede, por X o Y razón, por X o Y circunstancia, si esto no se puede, pues mis queridos hermanos, sencillo, hagámosla más fácil, tráigame una fotografía, me trae el nombre, me trae la fecha de nacimiento de ese familiar suyo, de su esposo, de su hijo, de su novio, de su novia, de su papá o de su mamá que están allá, y nosotros con esa foto vamos a trabajar porque lo podemos hacer. 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
6: Para nosotros es muy agradable que las personas nos llamen. ¿Por qué? Porque ustedes son los que hacen el programa. Regáleme, por favor, la persona que está en la línea. Deme, por favor, su fecha de nacimiento.
8: El 22 de mayo del 76.
6: ¿Del qué, perdón?
8: De 1976.
6: 76. 76.
8: 76. Sí.
6: Okay. Mi querida hermanita, usted pertenece a la constelación de Géminis, ¿no?
8: Sí.
6: Le quiero decir que su elemento es el aire, hija de Dios, y su día favorable es miércoles. Su planeta es Mercurio y su color el amarillo. Piedra para usted el topacio, metal la plata y la parte corporal que usted debe cuidar mucho, sus brazos, sus manos y sus hombros. También hay que checarse o tener tranquilo el sistema nervioso. Le estoy recomendando que ojalá utilice un perfume que contenga gardenia, ¿sí?
8: Muy bien, gracias.
6: Las personas nacidas en esta fecha como usted, mi querida hermana, las personas de signo Géminis, defienden mucho sus ideales, generalmente adopta conductas combativas, cambian de ideas y de proyectos con mucha rapidez y son muy perceptivos, ¿ok?
8: Sí.
6: ¿Sí?
8: Sí.
6: ¿En qué le puedo ayudar?
8: Lo que pasa es que quiero saber respecto a una enfermedad que tiene mi mamá.
6: Deme la fecha de nacimiento de ella.
8: Es del 27 de junio.
6: 27 de junio.
8: De 1954.
6: Ok, me dijo 27 de junio, ¿no?
8: De junio.
6: Junio. Ok, mi querida hermana. A ver, hermanita, usted ya me habló de enfermedad. O sea que me imagino que ustedes la han llevado al médico.
8: Sí.
6: ¿Sí?
8: Sí.
6: Y está en tratamiento con el médico.
8: Sí.
6: Correcto. Eso es lo que hay que hacer, mi querida hermana, cuando una persona está enferma, ¿no?
8: Claro.
6: Pero la preocupación viene, mi querida hermana, cuando la persona va al médico, como en el caso de su mamá, en el caso de ustedes que la han llevado. Ella, van ustedes al médico, la han llevado, han hecho lo que el médico les ha indicado, ¿cierto?
8: Sí.
6: Se ha tomado la medicina, han hecho cada una de las cosas que el médico le ha dicho, mi querida hermana, y pues no hay mejoría, ¿no?
8: Sí, así es.
6: Pues no hay como lo que uno espera, mi querida hermana, que es que las cosas salgan bien, ¿cierto?
8: Así es.
6: Ahí es donde uno empieza a preocuparse, mi querida hermana, y empieza tal vez a pensar si de pronto, si tal vez, o si podrá haber algo más que una enfermedad normal, ¿no?
8: Sí.
6: Bueno. Yo le agradezco por habernos llamado en este día, mi querida hermana, y hoy le voy a desengañar acerca de su mamá, diciéndole que ella tiene dos cosas. Una, que es la enfermedad normal y natural, que eso solamente con el médico se debe seguir atendiendo, ¿ok?
8: Gracias.
6: Pero además, mi querida hermana, de ese mal que ella tiene, perdón, de esa enfermedad normal, hay un mal en ella, ¿sí?
8: Sí.
6: Hay un daño, mi querida hermanita, que eso está adentro del organismo de ella. ¿Sí?
8: Sí.
6: Este mal, mi querida hermana, ¿qué es lo que ha ocasionado? En muchas ocasiones, el mal aparece mucho antes o aparece primero que la enfermedad normal. ¿Sí? ¿Por qué? Porque cuando usted le colocan un mal, una brujería, una salación, esa maldad que está dentro de su organismo desencadena enfermedades de índole normal, como es el caso de lo que está sufriendo su mamá en este momento, ¿sí?
8: Sí.
6: ¿Ok? Pues ha desencadenado, digámoslo así, esa enfermedad normal, que solamente con el médico se puede tratar. ¿Sí? Porque el mal, mi querida hermana, lo único que hace es eso, atraer cosas negativas y malas. ¿Ya?
8: Sí, muy bien.
6: Y desafortunadamente en su mamá recayó en esta enfermedad. ¿Qué hay que hacer, mi querida hermana?
8: Sí.
6: Lo que se debe de hacer es sacar el mal que ella tiene. Yo no le voy a decir que sacándole el mal ella ya se va a curar. ¿Estamos?
8: Sí.
6: Se cura del mal, pero su enfermedad común es una enfermedad normal que el mal desencadenó, mi querida hermana, convirtiéndola en una enfermedad normal, pues hay que seguirla tratando con el médico, con el especialista. ¿Estamos de acuerdo?
8: Sí, muy bien.
6: Para que de esa manera la medicina le haga provecho y ella pueda salir adelante.
8: Muy bien.
6: ¿Okay?
8: Pues muchas gracias y...
6: Pienso que le quedó claro, ¿no?
8: Sí, bastante.
6: Correcto.
8: Claro.
6: Entonces, si usted quiere, mi querida hermana, que su mamá esté bien, usted quiere que ella se recupere, mi querida hermanita, ¿sí?
8: ¿Sí?
6: Yo la espero, ojalá pronto con nosotros, para que vea los resultados y la vida de ella y de ustedes pueda cambiar de una vez por todas. ¿Sale?
8: Okay. Pues le agradezco mucho y...
6: Gracias a usted, mi querida hermana. No tiene nada que agradecer. Agradezco su llamada. Que esté muy bien y que Dios la bendiga.
8: Gracias.
6: Hasta luego.
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6: ¿Siguen las llamadas? Qué bueno, gracias, por favor, la persona que me está escuchando. Regáleme, por favor, su fecha de nacimiento.
11: 16 de octubre del 69.
6: Muy bien, ¿se puede pegar más el teléfono hacia su boca?
11: Sí.
6: Gracias, hijo de Dios. Usted pertenece a la constelación de Libra, ¿no?
11: Sí.
6: Para usted, mi querido hermano, su elemento es el aire y su día favorable es el día viernes. Su planeta es Venus, color para usted verde. Piedra el ópalo de fuego y metal el cobre. Le recomiendo que cuide mucho sus riñones, el apéndice, ¿sí?
11: Hey.
6: Y ojalá usted pueda utilizar un perfume que contenga violeta. ¿Estamos?
11: Sí.
6: Las personas nacidas en esta fecha, mi querido hermano, como usted, son personas, mi querido hermanito, que son realistas. Están dotados de energía para avanzar en la vida. Les gusta ser elegantes, son muy cuidadosos en su trabajo. En el amor son eternos enamorados y se ven involucrados en grandes conflictos sentimentales.
11: Uh-huh.
6: ¿En qué le puedo ayudar?
11: Pues es que, pues, como que no salen las cosas bien con uno.
6: Pero usted es un hombre que trabaja mucho.
11: Sí.
6: Y le echa todas las ganas del mundo.
11: Uh-huh.
6: ¿Cierto?
11: Sí, así
6: y usted
11: es.
6: Le batalla por aquí, le batalla por allá. Y realmente no encuentra usted la puerta, ¿no?
11: Sí, así es.
6: Nada le está saliendo bien.
11: Uh-huh.
6: ¿Estamos de acuerdo?
11: Sí.
6: Nada, usted como que no, usted como que quiere salir adelante y no puede.
11: Así es.
6: Le echa ganas por aquí y nada. Pues mi querido hermano, le voy a decir hoy que eso tiene una sola razón de ser.
11: Uh-huh.
6: ¿Ok?
11: Sí.
6: Y la razón de ser, mi querido hermano, es que desafortunadamente, según lo que dice su horóscopo, aquí su carta astral, usted ha sido víctima de un salamiento, hermano.
11: Uh-huh.
6: Le pusieron una sal para que a usted, pues, le vaya mal. Le pusieron una sal para que las cosas a usted no le salgan bien.
11: Uh-huh.
6: ¿Sí? Y esa sal, mi querido hermano, lo está perjudicando día tras día.
11: Uh-huh.
6: ¿Ok?
11: Uh-huh.
6: ¿Para qué le hicieron la sal? Pues para que a usted le pase lo que le está pasando, lo que usted me dijo.
11: Uh-huh.
6: Usted batalla por un lado, por otro, y nada que las cosas le salen.
11: Uh-huh.
6: ¿Sí?
11: Sí.
6: Ese fue el propósito con el cual le pusieron a usted el salamiento. Y efectivamente, mi querido hermano, pues el mal ha logrado su objetivo, uh-huh, que es dañarle a usted. ¿Ok?
11: Sí.
6: Entonces, hermano, ¿qué hay que hacer para esto, pues? Lógicamente necesitamos de la presencia suya con nosotros.
11: Uh-huh.
6: ¿Sí?
11: Sí.
6: Para poderle ayudar.
11: Uh-huh.
6: Porque de lo contrario, mi querido hermano, ¿cómo hacemos para sacarle el salamiento?
11: Uh-huh.
6: Solamente que usted quiera venir con nosotros.
11: Uh-huh.
6: Nosotros le ayudamos. Yo le saco el mal, se lo muestro.
11: Uh-huh.
6: Usted lo va a ver, lo va a sentir.
11: Uh-huh.
6: Y usted va a ver el cambio poco a poco.
11: Okay. ¿Qué tengo que llevar?
6: Mucha fe.
11: Uh-huh.
6: Mucha confianza.
11: Uh-huh.
6: Venir con nosotros, la consulta tiene un precio de 200 pesitos.
11: Uh-huh.
6: Y el día que usted quiera, pues nosotros le echamos la mano con mucho gusto.
11: Uh-huh. Oiga, ¿y de mi esposa no me podría decir nada?
6: No, jefe.
11: ¿No?
6: Lo único que yo le digo es una cosa.
11: Uh-huh.
6: Cuando una de las personas que forman la pareja,
11: uh-huh,
6: está dañado, uh-huh, en el 99% de los casos, su pareja también.
11: Ok.
6: ¿Ya?
11: Sí.
6: El día que venga, tráigame una foto de ella o venga usted con ella.
11: Sí, que me acompañe ella mejor.
6: ¡Claro! Y de una, uh-huh, vez lo checamos a él, la checamos a ella, lo checamos a usted.
11: Uh-huh.
6: Y los curamos a los dos de volada.
11: Pero sí hay remedio.
6: Sí, señor.
11: Ah, muy bien.
6: Todavía hay remedio.
11: Ah, qué bueno.
6: No vaya a esperar mucho tiempo porque se llega a pasar el tiempo, mi querido, uh-huh, hermano, se reviente ese mal y de ahí sí, ¿quién lo cura a usted? Nadie.
11: ¿A qué hora se podría ir uno? O sea, ¿qué hora puede
6: mi querido hermano, estamos desde las 9 de la mañana uh-huh. hasta las 7 de la noche en horario corrido.
11: Ok.
6: ¿Sale?
11: Voy a hacer lo posible y puedo ir mañana mismo.
6: Primero Dios. Porque... aquí lo espero.
11: Muy bien.
6: ¿Sale?
11: Sí, hasta luego.
6: Que Dios lo bendiga.
11: Adiós.
6: Hasta luego.
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6: Bueno, mis queridos hermanos, estamos llegando ya al final de nuestro programa. Dándole las gracias a todas las personas que nos llamaron, que estén muy bien, que pasen un buen día y que el Dios Padre Todopoderoso los bendiga.
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1: Son las 10 de la mañana con 22 minutos, 10:22. Viene Leo Dan y Ramón Ayala con este tema, ¿cuánto me cuesta?

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1: Y es de la mañana con 46 minutos.

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1: Faltan 4 minutos, ya 4 minutos antes de las 11 de la mañana. Ya nos vamos. Saludos para Yayo Ochoa, ya en la hamaca, ya en Fortines, ya descansando, ya por la mañana trabajó muy tempranito. Y bueno, pues el cordial saludo para todo nuestro auditorio por allá en Congregación Fortines, para Juan Moya, para Yayo Ochoa, para su primo Don Máximo Ochoa, el cordial saludo, gracias por estar escuchándonos. Y ya nos vamos, a las 11 viene la compañera Carola. Por nuestra parte, gracias, nos volvemos a encontrar Dios mediante el día de mañana. Esto se llama Te Odio y Te Amo.

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6: ¿Qué ondis? ¿Qué ondis? ¿Cómo están? Buenos días. Una

0: que ya se están preparando para comer mucho pozole en la noche mexicana. Ya se están preparando, todavía no. Bueno, espero que sí. Espero que vayan preparando la panza. Vayan preparando el estómago para comer bien rico, bien delicioso. La noche mexicana hay que comer mucho pozole. En nombre.
1: Y ahora,
0: a salud de los héroes que nos dieron patria y libertad. Hoy, fíjate, hoy es el Día de los Niños Héroes. 13 de septiembre, la gesta heroica de Chapultepec de 1847. Cuando las fuerzas estadounidenses tomaron el castillo de Chapultepec. Esto durante la guerra entre México y Estados Unidos. Los niños héroes. Yo pregunté esto como para una dinámica, ¿verdad? Para entregar un paquete escolar. Una o dos veces pregunté. Dime por lo menos dos niños héroes. Dos o tres niños héroes. Uno se te debió de haber quedado en la memoria. Agustín Delgar, Juan Escutia, Juan de la Barrera, ¿verdad? Yo nomás así salteados, no tenía que ser tal cual. Y mi sorpresa fue que muchos no se saben ningún niño héroe. Y hoy, 13 de septiembre, lo voy a estar repitiendo de aquí hasta las 4 de la tarde. Va a ser mi cometido el día de hoy. Repetir los nombres de los niños héroes. Para que se los aprendan los que no se saben ni un niño héroe. Ni uno. Yo sí, fíjate. Yo me los, pues digamos que me los aprendí porque yo me acuerdo mucho que en la primaria, siempre, cada año, en la escuela en que yo iba, yo no fui a ninguna escuela de Mante, ni de Jico, ni de ningún lado. Yo fui a una escuela, escuela primaria federal, primaria urbana general, se llamaba la escuela, urbana federal. Bueno, total que yo fui a la escuela primaria urbana federal en un lugar que se llama San Martín Chechicuautla, San Luis Potosí, la cuna del Chantolo. Ah, qué huele, ya voy a ir a Chantolo también. Bueno, y yo me acuerdo que en esa escuela primaria, cada que era Día de los Niños Héroes, cada año hacían una representación. Cada año, o sea, ya era de cajón que los niños siempre se lo dejaban a los de segundo o de tercer año, los más chiquillos. Y luego uno, pues ya estaba uno ahí, ¿verdad?, viendo la representación. Era como una especie de obra de teatro, ¿verdad?, pero sobre los niños héroes. Y me acuerdo que ponían como un castillo de cartón, ¿verdad?, así todo, pues elaborado por las mamás, ¿verdad?, y las maestras y todo. Y ponían a los niños, ¿verdad?, los vestían y les ponían su gorrito así como de taquero. Gorrito de taquero, pues que según eran cadetes, ¿verdad? Y les ponían ahí su escopeta y todo el rollo. Y luego ya se aventaban. Y luego ya cuando decían, Juan Escutia, y todos repetíamos, murió por la patria, y se aventaba y se caía y ya se quedaba tirado. Y luego ya decían, Juan de la Barrera, murió por la patria, y se aventaba y se quedaba ahí tirado en el suelo. Y luego, Agustín Melgar, murió por la patria, se aventaba y se quedaba ahí tirado. Fernando Montes de Oca, murió por la patria y se dejaba caer al suelo. Y luego, Vicente Suárez, murió por la patria y se aventaba, ¿no? Francisco Márquez, murió por la patria. Y todos se aventaban, ya estaban todos tirados ahí en pleno patio de la escuela. Porque todos murieron por la patria. ¡Ah, qué bueno! Ahí está, 13 de septiembre, Día de los Niños Héroes. Apréndetelos. Juan de la Barrera, Juan Escute, Agustín Melgar, Fernando Montes de Oca, Vicente Suárez y Francisco Márquez. Ahí está. Ahí están los niños héroes, para que te los aprendas. Los voy a estar repitiendo cada rato, ¿eh? ¿Con ¿Con qué fin? Con el fin de que se los aprendan, porque el próximo año voy a hacer preguntas de los niños héroes y quiero que me contesten. Es que creo que ahora en las escuelas ya no hacen nada de eso de representación. No, no. Luego dicen, viva su jefa. Que no es viva su jefa, es que viva Josefa Ortiz de Domínguez. Oh, que la canción. Que viva su jefa. Antes nos dicen que viva la jefa 98.7, ¿verdad? Pero bueno, son cositas que por eso salieron mal en el examen. Por eso México quedó bien abajo en conocimientos, oigan. Y eso no es de risa, o sea, ya nomás es como reflexión de que debemos de poner bien al tiro a nuestros hijos, porque pues andamos por la calle de la amargura con aquello de la educación. Y luego, si no sabemos sobre la historia de nuestro país, pues peor la cosa, ¿verdad? Entonces yo creo que es muy buen momento de aprendernos los datos curiosos o los datos históricos de nuestro país. Para saber de dónde venimos y hacia dónde vamos. Entonces hoy de tarea me dejé. Carola, repite los niños héroes a cada rato. Acuérdense, Juan de la Barrera murió por la patria. Juan Escutia murió por la patria. Agustín Melgar murió por la patria. Fernando Montes de Oca murió por la patria. Vicente Suárez murió por la patria. Francisco Márquez murió por la patria. Ahí están los niños héroes. Y no, no son los Avengers, son los niños héroes. Ahí se los dejo. A ver, ahorita voy a hacer preguntas, ¿eh? Sin regalo, pero voy a hacer preguntas. ¡Hola!

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9: Mañana con 27 minutos van los saludos para la raza que ya empieza a reportarse y me da bastante gusto recibir sus comentarios y saludos. Dice por acá, Carola, el gorrito de panadero, sí, les ponían el gorrito en la representación de los niños héroes en la escuela. ¿A quién más le tocó eso de la representación de niño héroe? ¿O a quién le tocó ser niño héroe en su escuela? ¿A quién lo vistieron de niño héroe? Platíquenme. Yo nunca pude ser un niño héroe porque era una niña. Nunca pude. A lo mucho llegué a ser Adelita. Llegué a ser Adelita en el desfile de la revolución. Eso sí fui. Eso sí fui Adelita. Si Adelita se fuera con otro... Bueno, me tocó ser Adelita, pero eso ya fue en el desfile de el ANIF de la REP, o sea, aniversario de la Revolución Mexicana. Ahí sí, pero en septiembre, pues no me tocó ni ser Josefa. Doña Josefa Ortiz, tampoco me tocó ser Doña Josefa. No, pues menos Miguel Hidalgo, ¿verdad? Pues tampoco, eran puros personajes de hombres. Entonces no me tocó nada de eso, pero sí me tocó ver todas las representaciones que hacían en la cancha, en los honores, ¿verdad? Primero hacían los honores y luego ya hacían como la representación. Hasta nos sentaban, nos decían, si quieren siéntense. Ya todos sentados en el suelo viendo la representación de la batalla en el castillo de Chapultepec, ¿verdad? Repito, Juan Barrera, Juan Escutia, Agustín Melgar, Fernando Montes de Oca, Vicente Suárez y Francisco Márquez. Ahí está, otra vez. Hasta que al derecho y al derbez. Dice por acá, buen día, Carola, darle a la chamba con todo y viva los niños héroes, dice acá don Oscar. Así es, que vivan los niños héroes. Dice por acá, buenos días, caros, saludos desde el Huastequillo, saludos. Oye, un saludo también a mi amiguita. ¿Dónde está mi amiguita?

bueno, saludos a mi amiguita, ahí en el Huastequillo, a don Genaro y a Gladys. Gladys, se me andaba escapando el nombre. Gladys, mi amiguita Gladys. Saludos desde Norte Carolina, dice Carlos Ledesma. Ándale, que viva México y que viva... Y que vivan también los locutores, eso. Oye, mañana es el día del locutor, fíjate. Mañana, 14 de septiembre, día del locutor. Los que te entretienen todos los días a través de la magia de la radio, como la baseball.

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6: Saludos, saludos para Reina Yamilet, para Elizabeth Montserrat, para Víctor Padilla. Saludos también a la raza del taller mecánico de Alejandro, a la Chiquis, a Betín, a El Pony, a ¿quién más? A la Pizcacha, a Flaco, al Güero. Al Marro, ahí está todo el saludo para toda la raza de parte del Güero de la Ruta Victoria, que ya está escuchando a La Jefa en este domingo, disfrutando de la mañana y ruleteando, ¿verdad, muchachos? Voy con música, aquí está Duelo y esto es Para Que Ya No Duela.

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5: Complaciendo a la raza, me dicen algo de Fito Olivares. Ahí va, esto es el paso del canguro.

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casi. Son las 12. 12 con 2 minutos. 12 con 2. Dice por acá, saludos desde Nuevo Morelos, Tamaulipas, Santero Ramírez, gracias. Abel Tobar, saluditos. Saludos a la raza de Jico también, porque se reporta Eleuterio Ramiro. ¿Cómo estás, Eleuterio? Saluditos. Gelacio López dice saludos para todo el elenco, a la comadre Chayito, a toda la raza de parte del profe Gelacio. Saludos desde San Juan Iturbide, Guanajuato. Saludos y gracias, gracias. Claudia Escobar Cardosa dice feliz domingo, gracias. También se reporta Yeyo Ochoa ya felicitando a toda la raza, a todo el equipo de locutores de ORT Mante, porque mañana va a ser el día del locutor. Las voces que te acompañamos, sí, las voces que te acompañamos a través del radio, de ese aparato receptor y también a través de la aplicación, porque a través de la aplicación también te acompañamos. 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Temperatura al momento siendo las 12 con 4 minutos. Estamos con una temperatura de 32 grados, sensación de 39. 32 grados, sensación de 39. Hay posibilidad de lluvia al anochecer. Ahí te dejo el dato. Para el lunes, arrancando la semana, hay posibilidad de lluvia también al anochecer. Mañana lunes, iniciando la semana, lluvia al anochecer. Y la temperatura para mañana lunes será la mínima de 23, máxima de 38. Para el martes, mínima de 23, máxima de 37. Algo de lluvia al anochecer. Así está el pronóstico, con lluvias al anochecer. Ojalá y si lleguen, ojalá y si lleguen. Dice, quiero la canción de Juan Tavares con los traileros, la de A esa la llevo clavada en mi mente y no puedo olvidarla. No más que rolón.

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3: Son las 12 con 12 minutos. Hoy es el día de los niños héroes. Hoy es el día de los niños héroes. Y ya se acerca el 15 de septiembre. El martes. Martes 15 de septiembre. La noche mexicana, la noche del grito de independencia. Se va a poner bien padre. Ya me estoy preparando física y mentalmente para comerme dos platos de pozole. No, ¿verdad? Porque con uno no lleno. Nunca es suficiente para mí uno. Uno no, no es suficiente. Suficiente, yo necesito dos platos de pozole. Ay, el cotorreo. Oye, me estaban preguntando, oye, Carol, ¿a poco sí se van a cooperar de a 450 pesos para el pozole? No, hombre, botana, raza, es botana. Por supuesto que quiero agradecerles a todos ustedes por estar al pendiente de todo lo que subimos a través de las redes sociales, del Facebook y del TikTok. Gracias, gracias por su me gusta, por su me encanta, por su me divierte, porque al final de cuentas todo lo que subimos a redes sociales es para entretenerlos, para divertirlos un ratito. Y no, no nos vamos a cooperar de 450. ¿Cómo creen? Oh, sí, no es cierto. Ya lo agarramos de botana. Es pura botana, es pura botana. Pero sí, vamos a comer un pozolazo bien sabrososo. Ñam, ñam, ñam, ñam, ñam. Vámonos con música. Esto es lo más nuevo de la leyenda y se llama Flaca.

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11: Son las 12:23, 12:23. Dice por acá, doña Tere Medrano, hola Carola, buenas tardes, bonito domingo en familia, saludos y bendiciones. Gracias, doña Tere, un abrazote para usted. Gracias, gracias por los bonitos deseos, las bendiciones. Y por supuesto que también le quiero agradecer lo de las paguas. Sigo comiendo paguas, ¿eh? La chiquitía, como dicen, ¿verdad? La chiquitía. Sigo comiendo paguas, es que las metí al refri. Y luego empecé a sacar de poco en poco para que no se maduraran todas de ¿cómo dice mi mamá? Que no se te maduren de un junto, dice mi mamá. Que no se maduren de un junto. Entonces, ya ahí voy yo a meterlas todas al refri. Y ya empecé a sacar de una en una. Y todavía estoy comiendo paguas. Muchas gracias a doña Tere. Ya sé nomás, sigo disfrutando de las paguas de la Alianza Agraria. Quesito, salsita, ay no, qué rico. ¿Sabes cuándo me comí un huevito con chorizo en una torta? Me comí una torta de huevo con chorizo y un pedazote de aguacate adentro que... Oye, acabo de almorzar y ya estoy pensando otra vez en comer. Es que ya son 12:30 y ya empieza uno a pensar, ¿verdad?, en la comedera. A ver, por acá, ahí ya cerré el mensaje. Dice Juan Martínez, buen día, saludos, gracias. Claudio Escobar, ¿cómo estás? César Casper, Cecilia González, me están escribiendo y me están dejando ahí sus avatars de saludos, o sea, sus imágenes. Ahí están los saludos, raza. Saludos a don Oscar Maldonado, ¿cómo estás? Saludotes. Saludos también a mi amiguita Gladys Astrid y a don Genaro allá en el Huastequillo. Y saludos también a mi estimado Chuy Moctezuma hasta Escobedo, Nuevo León. Ahí están los saludos. ¿Quién más quiere sus saludos? Repórtense, manifiéstense a través del teléfono 831-23-213-00. ¡Oh, qué rolón! Esta canción, desde que la escuché aquí en la programación de la jefa, la traigo en la mente, la traigo en la mente. Es con Copión, Copión, Copión. Se llama Donde Hubo Fuego. Cenizas quedan. Oye, esta ya es mi nueva canción favorita de Copión, porque me gusta la de la del tío Caimán. Ella menea la colita como una señorita, esa me gusta. Y esta también, esta de Cenizas y Fuego también es un rolón. Es un rolón, no, no, no, no.

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6: Oye, ¿qué rollo con lo de que Karim León canceló su concierto en El Espera y que no sé qué allá en Las Vegas? Ya todo mundo está opinando que fue demasiado para Karim León. O sea, ¿qué podían esperar de Karim León? Que si le faltó profesionalismo, que si se fue de fiesta y le valió la presentación. Se está diciendo muchas cosas. Incluso ya vi acabo de ver un video donde Cristian Castro dice: muchas gracias por venir a verme a mí y no a Karim León. Y luego otro donde sale Maná, Fer de Maná, de: oye, mi amor, no me digas que no. Bueno, diciendo: no, pues gracias, ya nos estamos preparando para nuestro show porque hay que darlo todo, ¿verdad? Hay que darlo todo en el escenario y que no sé qué. O sea, indirecta para Karim León. No lo sé. Y dice: gracias por venir hasta Las Vegas a vernos, dice Fer de Maná. Yo no sé, será el sereno, pero todos le estaban echando a Karim León por no presentarse en el show, porque luego él dijo: no, su boleto va a valer para la presentación del 15 de septiembre, pero el 15 de septiembre del 2027, o sea, hasta el otro año, no manches, o sea, sí se la voló bien feo Karim León por no presentarse. Por cancelar la presentación. Ya estaban todos allá esperando su presentación. No, hombre, todos quejándose. ¿Y cómo no? Pues es que muchos mexicanos... Es lo que yo no entiendo. O sea, en mi cabeza no cabe, fíjate. En mi cabeza no cabe que los mexicanos que viven en este país paguen para ir a ver a un mexicano a Las Vegas, cuando bien lo pueden ver acá en México, en cualquier lugar. O sea, yo sé que es por la novedad de La Espera, las pantallas y todo eso. Pero para ir a ver a Karim León hasta allá. O sea, mexicanos cruzando. Así que cruzaré a los montes, los ríos, los valles por irte a buscar. Para que te salgan con esa cosa, pues yo también digo, no manches. O sea, gastas dinero para ir a ver otro show más grande. No, sin echarle a Karim León, pero pues también. O sea, no sé. le hubieran invertido más para ver a otro cantante. No es que Carin León no sea de mi agrado, pero, o sea, no sé. Pero sí, imagínense, yo no compré boleto para ir a verlo a Las Vegas, a la Esfera, y me da coraje, sí me causó molestia, y eso que no compré boleto. Ahora que si hubiera comprado el boleto para verlo allá, hubiera comprado el vuelo de avión, hubiera comprado 2 noches en una habitación en Las Vegas, yo creo que sí me hubiera dado más coraje, pero no. Pero sí entiendo el malestar de la gente, porque pues viajaron, se hospedaron, compraron souvenirs de recuerdo de Carin León, o sea, vasos caros, el llaverito caro, la playera cara, el pañuelo caro, el sombrero oficial de Carin León, para que no llegara Carin León a la presentación. Entiendo su coraje, lo entiendo. A la próxima no vayan a verlo.
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6: Saludos, ¿cómo estás, mi buen Carlos? Saludos hasta Raleigh. Oye, y ya que ando desde Raleigh, ahora nos vamos a ir hasta Fortines, al buen Yello. Dice, felicidades a todos los locutores, que mañana va a ser el día del locutor. Fíjate que sí, y de todos los que trabajan en la radio y en la televisión. Así que mañana será un día bien, bien bonito. ¿Cómo que no? ¿Cómo que no? Dice por acá, te encargo una canción. Ah, claro que sí, ahorita la estoy buscando, ¿sale? Dice por acá, buen día, Carola, quiero una canción. Saludos, Ángel, de la colonia Tamaulipas. Ya está, mi buen Ángel, la voy a buscar, ahorita la escuchamos. Saludos a don Oscar Maldonado. ¿Cómo está, don Oscar? ¿Está trabajando o está en casita? No sé, pero de que está escuchando, ya me mandó mensajito. Muchas gracias por prender ese aparato receptor. ¿En la camioneta o en la casa, en la bocina? No sé, ¿dónde anda? Platíqueme. Voy con música. Esto es a cargo de Alfredo Olivas, la mejor de las historias.

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5: Dicen por acá, fíjate, me están pidiendo música y con todo gusto. Lo que tenemos en la programación es música actual, lo que va saliendo. Todo lo vas a escuchar aquí en la programación de la Jefa. Por ejemplo, ahorita escuchamos el 23, lo más reciente de Espinoza Paz. También tenemos la música nueva de...

lo más reciente, lo que va saliendo aquí lo vas a disfrutar. Así que, ¿qué se te antoja? ¿Qué se te antoja? Ah, de Carin León, ya pusimos de Carin León, también lo más nuevo de él, del Grupo Frontera. ¿De quién más tenemos? Estaba viendo música nueva de Yuridia también, de Den Muñoz, de Leandro Ríos. Todo eso lo vas a disfrutar aquí en la frecuencia que manda la jefa, 98.7. Me están pidiendo también música de Lupillo Quintanilla, con todo gusto, para Migue de la zona centro. Ahí te va esto, Migue, con Lupillo Quintanilla, es el chilito piquín.

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5: Sí, casi. Saludos para felicitar a un niño que hoy está cumpliendo años. Es un niño héroe, me dicen, porque nació el día de los niños héroes. Sí, es cierto. Feliz cumpleaños, Martín Sebastián Vega Barrera. Oye, ¿y tienes nombre de niño héroe? Juan de la Barrera. ¿Del niño héroe Juan de la Barrera? ¿No serás algo de Juan de la Barrera, Martín Sebastián Vega Barrera? ¿No será? A lo mejor sí, ¿verdad? Bueno, saludos para Martín Sebastián Vega Barrera. Hoy en su cumpleaños le mandamos un abrazo grande, grande de parte de su tía Lupita Vega.
6: ¿Y ahora?
5: Que le manda un abrazo y dice que más tarde le da su regalo de cumpleaños. ¡Ándale! ¡Muy bien! Abrazos y mañanitas de parte de su tía Lupita Vega. ¡Que te la pases bien contento!

pedimos a Dios que te la pases muy feliz.

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6: Ajá. Pues ahí va. Para los que luego dicen, ¿a dónde se fue? De una vez lo voy a decir, va. Y te lo digo a ti personalmente, vía telefónica. Me voy a ir de vacaciones a partir de mañana, 14 de septiembre, y regreso como a mediados de octubre, ¿ok? Entonces sí, me voy a ir de vacaciones. ¿Mande? Mañana ya no, ya no, ya nada más hoy. Ya, ya mañana ya no, ya que vengo. ¿Para qué me quieren mañana, hombre? Ya me voy, ya, ya. ¿Para qué me quieren aquí? Ya me voy. Ya me voy de vacaciones, así que libre soy, libre soy. Ya me voy para mi casa. Ya me voy de vacaciones, así que ahí me extrañan, aunque sea poquito. Aunque sea poquito. No mucho, nomás poquito, ¿ok? No me extrañen mucho. Bueno, oye, me voy a cambiar drásticamente de tema porque me están pidiendo por acá. Buenos días, Carola, soy Maripaz de Zona Centro. Un saludo a la señora Mariana Cárdenas del Ejido de Guadalupe Victoria de Gómez Farías. Saludos también a mi amiga Susi, que te escucha en la Ciudad de México. Bueno, pues ahí está el saludo también para Susi hasta la Ciudad de México. Gracias por escribirme a través del WhatsApp de la Jefa. Yo me voy a ir a música. Esto es con Clasificación R. Se llama Ya Borrar.

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7: Sí, pues a donde al que sí me quiero ir a Europa, pero pues yo creo que nomás aquí al crucero me alcanza. Un crucero, pero por el patio de mi casa. Ya ves, ya ves. No, pero ya me voy de vacaciones. Mañana ya no me escuchas. ¿Ok? A mediados de octubre, más o menos. Órale. Ya está, Richie. Gracias. Claro que sí. Gracias, Richard. Cuídate. Adiós, saludos al Richard, que está escuchando la jefa. Dice, ¿a dónde? Pues, ¿cómo que ya te vas a casa? Pues, sí, ya. Ya, dice, mañana no vas a venir. Le digo, no, pues, ¿para qué me quieres mañana aquí? ¿Para qué me quieren, hombre? ¿Para qué me quieres aquí? Ya. Ya me aventé un año laboral. Y al cumplir un año más laboral, pues, ya me tocan vacaciones, ¿eh? No lo digo yo. Lo dice Recursos Humanos. Me dijeron, Carola, ya cumpliste años de estar en el radio. Y yo, sé. Dice, ya tocan vacaciones. Y yo, ¿a poco ya? Sí, ya te vas. Bueno, pues vámonos, vámonos. Ya cumplí 15 años aquí en la radio, ¿eh? Ya cumplí 15 años. Y pues ya me voy de vacaciones. Ya, ¿para qué me quieren aquí? Ya me voy. Sí, bueno, la jefa. Hola, ¿cómo está? Qué bueno. Ah, gracias, muchas gracias.
8: chamarra gigante.
7: Subí dos veces, don Máximo. Dos veces subí las escaleras.
8: Sí.
7: Dos veces subí porque la primera me estaba grabando Zenón. Y luego ya bajé y le digo, oye, a ver cómo salió la foto, y no me gustó. Entonces le digo, a ver, préstame el celular, y ahí voy otra vez para arriba.
8: No, pero gracias a tu condición, el ejercicio que haces.
7: ¿Cómo ve?
8: Sí, no, por eso te felicito. Es más, el amigo no subió, ¿no?
7: Nomás subió poquito, no se animó a tocar la cuera de cerquita.
8: No, tú, qué bárbara.
7: Ya me andaba faltando el tanque de oxígeno, pero aguanté.
8: Y valió más que no llevar los gallitos y no hubiera llegado hasta el escalón número 5.
7: No, sí, es que, oiga, sí pesa la altura, sí es un lugar muy alto.
8: Dos cosas hay en contra. La altura.
7: Ajá.
8: Sobre el nivel del mar.
7: Sí.
8: Y son muchos escalones.
7: Sí, son muchos escalones. Y yo dije, no, ahorita subo. Yo me sentía Juan Camainé y Tururú. Dije, ahorita subo. ¿Cuál? Diosito santo, ya me andaba rajando a mitad de los escalones. Pero dije, no, a rajarse a su rancho, y este no es el mío.
8: Esa es la primera felicitación.
7: Gracias.
8: Y la segunda, porque mañana no se va a poder, va a estar saturado el teléfono.
7: Y no vengo mañana, ya no vengo.
8: Que la pases bien.
7: Gracias.
8: Y que llegue un momento de sueldo para los locutores de la BRT.
7: ¡Qué ole! Patrocinado por don Máximo.
8: Así es.
7: le vamos a mandar la factura para allá.
8: Así es.
7: Muchas gracias, don Máximo. Gracias por sus bonitas palabras, sus bonitos deseos.
8: Y que sigas conservando esa condición.
7: Ah, gracias.
8: Ay, que siga haciendo ejercicio.
7: Gracias. Le voy a presumir, ya que estamos aquí.
8: Y mira, si tu corazón hablara, diría gracias porque subiste todos esos escalones, porque eso ayuda mucho al corazón.
7: El ejercicio, ¿verdad?
8: Y los médicos lo saben.
7: Así, tiene bien. Toda la razón. Bien. Mi corazón no habló, pero sí lo sentí.
8: Así es, muy bien. Bye.
7: Gracias, don Máximo. Ya se pone en contacto. Gracias. Y mañana. Mañana es el día del locutor. Gracias por los bonitos deseos, los comentarios que nos hacen llegar a través del teléfono y del WhatsApp y del Facebook. Son muchos comentarios muy bonitos, ¿eh? Y si mañana ya no vengo, porque mañana oficialmente comienzan mis vacaciones, por si de repente ya no me escuchan y van a decir, ¿a dónde se fue Carola? De vacaciones. Oye, y me están diciendo por acá, Carola, mando una felicitación, Spider Boy, me estás esperando con la felicitación, con todo el gusto, la felicitación, porque hoy cumpleaños Lupita Solís Villafranco. Un abrazo para Lupita, hoy cumpleaños, que te la pases muy bonito, pequeña Lupita, un abrazo grandote para ti, preciosa, que te la pases súper bien, acompañada de toda la familia, y también para su papá Carlos Solís Luna, que mañana cumple años, así que doble felicitación y doble mañanita.

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5: 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El poderoso antiséptico deja las uñas con un aspecto saludable de nuevo. 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

Gerengere. Oye, son las 2:04 p.m. Dice por acá. Felicidades, mañana día del locutor. Dice, ya ves, ya te están felicitando y toda la cosa, Carola. Me están mandando mensajito, muchas gracias. Gracias, sí, mañana primeramente Dios, es un día muy bonito para todos los que trabajamos en la radio, en los medios de comunicación. Gracias, muchas gracias por sus palabras tan bonitas, ¿eh? Y sepan que lo que ustedes nos dicen a cada uno de nosotros, los que estamos frente a un micrófono, recibimos sus palabras con mucho aprecio, ¿eh? Sépanlo de buena onda, que no lo digo nomás por decir o de dientes hacia afuera, no, yo lo digo con todo el corazón, que recibimos con mucho gusto esas palabras porque son motivación para nosotros, que llegamos a esta cabina con el objetivo de entretenerlos, de platicarles, de comentarles, de decirles algo que les llene de alegría, que les llene de información, que les llene de motivación en el día, que les mueva un sentimiento lo que compartimos, ya sea en comentario, ya sea en música, ya sea un chistecillo, ya sea una información. Todo lo que compartimos aquí lo hacemos con mucho cariño para ustedes, que a través de ese aparato receptor o de ese celular, pues nos escucha. Para ustedes, muchas gracias por sus palabras y quiero decirles que ustedes son bien importantes para que la magia suceda. La magia de la radio es posible gracias a que existe un radioescucha como tú. Y muchas gracias por esos comentarios tan bonitos. Dice Gloria Jerónimo, hola, buenas tardes, ya se acerca el día del locutor, te deseo muchas felicidades a ti, a tus compañeros, gracias a ustedes, somos muy felices, Dios los bendiga y felicidades. Ay, qué bonito, se los digo, que estamos bien contentos, somos muy chifladillos. Mingo, dice, buen día, saludos desde Reynosa, ¿cómo estás, Mingo? Enrique, ¿qué tal, cómo está? Carmelo, saluditos al buen Carmelo, hasta Reynosa, Tamaulipas.

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Con 19 minutos. Y tú, ya tómate café. Ya tómate café. Este es con el grupo Copión Copión. Y dice, yo no tomo café. Le dije, no tomo café. Si no es con pam, pam, pam. Un cafecito, ¿cómo es tú? Un cafecito con un cochinito. Ay, qué rico es un cafecito con un cochinito de esos de chichimbre, diría abuelito. Un chichimbre, un chichimbre. Le decíamos, abuelito, ¿le hace daño el pan, abuelito? No, porque es chichimbre y el chichimbre está hecho con piloncillo y se aventaba toda la pieza de pan. Abuelito, ¿le hace daño por la diabetes, abuelito? No, este no está hecho de azúcar, está hecho con piloncillo. Terco, mi abuelito, terco.

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0: 13 de septiembre, mes de la patria, que vivan los niños héroes, que viva Vicente Suárez, Agustín Melgar, Fernando Montes de Oca, Francisco Márquez, Juan de la Barrera, Juan Escutia, los niños héroes de la batalla. Castillo de Chapultepec. Fíjate que un día como hoy, pero hace chorrocientos años, ¿verdad? Hay muchas historias. Luego dicen, no fueron niños héroes. Realmente se tropezó con la bandera, ¿verdad? Y ya los pusieron como héroes. Pues sabrá, ¿verdad? Sabrá Dios, pero lo que sí cuenta la historia es que les dijeron, ¿saben qué? Váyanse para sus casas porque va a haber una batalla aquí. Y los niños no se quisieron ir. Cuenta la historia. Pues así dicen, ¿verdad? Nosotros no estuvimos ahí. No estuvimos ahí para saber si nos estaban echando mentiras o si era verdad. Pero la historia cuenta que aquel 13 de septiembre les dijeron, ¿saben qué, chiquillos? Váyanse, huyan, porque ahí vienen los gringos, y pues ellos no se quisieron ir. Cuenta la historia. ¿Cómo la ven? Ahí está, los niños héroes de Chapultepec, de la batalla de 1847. Estados Unidos bombardeó el castillo de Chapultepec, que era la sede del colegio militar donde estaban los niños héroes.
1: ¡Ay, ay, ay!
0: Quienes murieron por la patria.
1: ¡Dale bonito a la chichita! ¡Acuérdate de Pueblo Nuevo!
0: Vicente Suárez, Agustín Melgar, Fernando Montes de Oca, Francisco Márquez, Juan de la Barrera y Juan Escutia. Ahí está. Ya, ya. Otra vez los menciono. No los vamos a aprender porque no los vamos a aprender. Para los que no se saben ni uno, ¿verdad? Ahí la llevamos.
1: ¡Ay, ay, ay! ¡Hola, pato!

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5: 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Son las 2 de la tarde con 32 minutos, 2:32. ¿A quién le vamos a mandar saludos? A ver, saludos para Lupita Solís Villafranco. Hoy está de manteles largos, Lupita Solís. Un abrazo para ti, que Dios te siga bendiciendo con mucho amor. Salud y que sea un gran cumpleaños. Abrazos a Lupita Solís Villafranco y a su pampi Carlos Solís Luna, que mañana será su cumpleaños. Así que, pues, doble felicitación de parte del buen Spider Boy. Ahí está el saludote, familia. Pásenla bonito el día de hoy. También tengo un saludo de felicitación. Hoy cumpleaños Martín Sebastián Vega Barrera. Él nos escucha en Loma Alta. Un abrazo para él de parte de su tía Lupita Vega, que se reporta del poblado 601. Y este saludo también. Saludos para Ángel de la colonia Tamaulipas. Súbele, Ángel, súbele a tu radio. Saludos también Migue, que nos escucha en la zona centro de la ciudad. Saludos también a don Oscar, nos escucha, no sé si en el negocio o en su casa, pero le mandamos un saludote. Saludos hasta Raleigh, en Norte Carolina, al buen Carlos Ledesma. Saludos también al buen Carmelo, hasta Reynosa, Tamaulipas. Saludos también para mi estimado Chuy Moctezuma en Escobedo, Nuevo León. Ya me está escribiendo también a través del WhatsApp, a través de Facebook también. Dice, saludos, Tere Uscanga. Cranky Franco, ¿cómo estás? Doña Tere Medrano, saludotes para ella allá en la Alianza Agraria. Saludos a Leuterio Ramiro y a toda la banda de allá de Jicoténcatl. Saludos a nuestros amigos del grupo Corcel de Jico, un abrazo para ellos. Y nosotros nos vamos con música. Aquí está el Javi y Karin León con La Morrita Bonita.

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7: Son las 2 de la tarde con 43 minutos. Al momento, la temperatura. Fíjate que ya estamos con 36 grados, sensación de 42. Está bien caloroso. Bien enjaquecoso el sol, ¿verdad? Y para el día de hoy hay posibilidad de lluvia al anochecer. Bueno, ya veremos, ya veremos. Y en la mañana se escuchaban ahí como unos... como que quería tronar, ¿verdad? A lo lejos. A lo lejos se escuchaba ahí como un choque de nubes, así como que quería llover. Y yo dije, ¿va a llover? ¿No va a llover? No, pues no. Más escuchaba a lo lejos. Pero hay pronóstico de lluvia al anochecer. El lunes también marca algo de lluvia al anochecer. Y el lunes se espera una máxima de 37 grados. La mínima será de 24. Para el martes, la mínima de 23, máxima de 37. Algo de lluvia al anochecer. Y el miércoles, mínima de 24, máxima de 39. Una tormenta aislada temprano. Ahí tienes el dato, ahí tienes el dato. Oye, fíjate, no me había caído el 20. El martes de la noche, pronóstico de lluvia al anochecer. El martes es el grito. Pues que llueva después de que truenen la pirotecnia, ¿verdad? Todos los cohetes, las luces y todo eso. Porque si llueve y luego los van a querer encender, pues se va a cebar, ¿verdad? Se va a cebar. Que no se cebe, que no llueva. Que llueva ya después. Algo más que quieras. Oye, otro punto, ojalá este año sí chequen eso, ¿verdad? Observación para los amigos de... Una observación, ¿verdad? No me lo vayan a tomar a mal, pero mi blusita de Shane, mi blusita china, verde, blanco, rojo, de licra, se los va a agradecer mucho. Si este año ponen mucha atención en poner la pirotecnia un poquito alejado de donde va a estar la gente. El año pasado, no sé qué pasó, ¿verdad? No sé. Pero Estábamos todos ahí frente a la plaza, estaba yo, ahí. ¿Por dónde está la silla? Ahora verán, les voy a decir por dónde estaba yo parada viendo la pirotecnia y todo. ¡Ah! ¡Ay! ¡Mira qué bonito! Grabando y todo el rollo. Estaba ahí donde está la silla. La silla grandota. La silla grandota que está ahí en la plaza. Bueno, por ahí estaba yo. Gritando, ¡viva México! ¡Viva! Y estaba yo ahí, bien emocionada, viendo, y de repente, ¡paz! Se empezaron a caer, pues como los residuos de la pirotecnia. Empezó a caer toda la basura de la pirotecnia, o sea, caliente, estaba cayendo, y toda la gente, ¡ay, está cayendo la ceniza! Y que no se cae. Y todo el mundo se resguardaba de que no le cayera la ceniza. O sea, no, eso no me había pasado, porque ya había ido yo en otras ocasiones a otros gritos de independencia y no me había pasado. Y el año pasado sí, yo dije, ¡ay, mi blusita de 120 pesos de Shein, mexicana! Mexicana china, ¿verdad? Pero yo vine orgullosa con mi blusita verde. Pero sí, lo bueno que no se me quemó. Pero sí, ojalá este año pongan un poquito de atención a ese pequeño detalle, ¿verdad? No se nos vayan a quemar nuestras playeritas, nuestras blusas chinas ahí en la plaza con la ceniza de la pirotecnia. Así que pónganla más lejos, ¿verdad? O no sé, o cambien de proveedor de cohetes. Diría mi mamá, ¿quién te trae ahí? ¿Quién te trae viendo el grito de independencia y la pirotecnia? Pues sí, también yo tengo la culpa, mamá. ¿Para qué voy al grito de independencia? A quemar mi blusita nueva de 120 pesos. Ay, sí, bueno, eso fue mi anécdota del año pasado. Ahí estaba yo gritando, ¡viva México, viva México! Y de repente, ¡hala, la ceniza! Y todos nos orillamos, buscábamos meternos ahí en la cafetería, las que están ahí en la plaza donde están los jueguitos, ¿verdad? Ahí para que no nos cayeran las cenizas o... No, estaba cayendo lluvia de cohete, ¿no? De las cenizas. Con tal de que no se me quemara mi blusita nueva. Carísima. Carísima de China. Pero bueno, atención, o sea, lo estoy diciendo en buena onda, porque eso sí pasó el año pasado. Sí, pasó. No tengo video, ¿verdad? Porque estaba yo bien emocionada viendo los cohetes, pero sí, eso pasó el año pasado. Pero bueno, sí, yo llegué y le platiqué a mi mamá, y mi mamá me regañó, me dijo, ¿pero quién te trae ahí? Que jamás, te estoy platicando en buena onda, me regañó. Ya no voy a ir al grito de independencia. Me voy a llevar una lámina, ¿verdad? De sombrero.

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7: Son las 3 de la tarde con 5 minutos, 3-5. ¿Quién anda por ahí? ¿Quién anda por ahí? Repórtense al 831-23-213-00. Aquí está el grupo Portable Norteño y se llama La Leña Metida.

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Sergio nos escucha en la colonia Carolina, Yucatán. Saludotes. Oigan, ¿ahora qué vamos a poner de música? ¿Qué es lo que sigue? ¿Qué es lo que sigue? Nos vamos a ir con algo de Beto Zapata y Pablo Montero. Esto se llama Si no ibas a quedarte. Y enseguida con Santa Fe Clan, Celoso.

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23 minutos, 3:23. Y ahora vamos a escuchar este rollo. La verdad que es un pedazo de canción que no puede faltar en una noche mexicana. Si es que vas a tener en tu casa ahí que la convivencia. Hay muchas familias que sí acostumbran una reunión por la noche del 15 de septiembre. Lo sé de buena fuente porque tengo una amiga que me dice, no hombre, nosotros en la casa siempre, pues nos reunimos, ¿verdad? Las hijas, la nieta, y no sé qué, y prenden la televisión, ven el grito de independencia con su pozole ahí en el patio de la casa. Y eso está bonito, fíjate. Eso está bonito, es como celebrar la Navidad, pero aquí es el grito de independencia. Está bonito, qué bueno, está bonito. Entonces, esta canción es de esas que no puede faltar en la noche mexicana que se organiza en el patio de tu casa, que es particular, que se moja y se seca como los demás. Eso está bonito. Así que esta canción no puede faltar en tu noche mexicana. Rolón, rolón, es con Liberación y es la fuerza del destino. Son las 3:25. ¡Qué rolón!

con que no puede faltar en tu noche mexicana y en el patio de tu casa, que es particular. Esto, de parranda, se llama... con visita norteña.

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6: Seguimos aquí en La Jefa 98.7. Oye, y el que me sorprendió cantando con mariachi fue Jos Favela. Yo lo había escuchado más con norteño, algo de banda, pero con mariachi, con sonidos clásicos del mariachi, la verdad sí me sorprendió. Y aquí lo vamos a escuchar. Esto se llama La Jarra, es a cargo de Jos Favela. Una canción muy mexicana. Y enseguida, la voz de un ángel, Yuridia, con lo más reciente de su música, después de abarrotar el Estadio GNP dos veces, rompiendo el récord. La primer cantante mexicana en llenar dos veces el estadio. A reventar, sold out, como dicen ahora, o sea, lleno total. La vamos a escuchar también en este bloque. Así que primero, Jos Favela, y enseguida, Yuridia, a través del 98.7, la que manda la jefa.

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8: Nos separan 9 minutos de las 4. 9 para las 4. ¡Ay, qué rolón! Esto es con Germán Montero. Si tu amor no vuelve.

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1: Nos vamos a ir con esta canción a cargo de Frontera y Bad Bunny. Y lo único que tengo que decirte,
2: me quedo,
1: a ti que todos los días escuchas la radio y que decides escuchar esta frecuencia, el 98.7 de FM. Voy a ser lo más breve posible, ¿verdad? Porque ya está la canción sonando. Lo que sí tengo que decirte es gracias por un año más de permitirme estar contigo. Y digo un año más porque este año me aventé ya mis 15 años a través de esta frecuencia del 98.7 de FM. Gracias por permitirme estar contigo cada día. Y pues ya me voy de vacaciones, regreso a mediados de octubre. Los quiero mucho a todos, cuídense, que pasen unas felices fiestas de septiembre. Y yo soy Mascarola, qué bonita. Bye.

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4: 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Las más primitivas eran pequeñas piedras con un borde afilado para cortar o raspar. 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
6: Bienvenidos sean todos ustedes, mis queridos hermanos, a este su programa Mensajes para un Mejor Mañana. Como siempre, aquí estamos atendiéndole, sirviéndole a todo aquel que sufre y que padece, desengañándole a todo aquel que tiene dudas y echándole la mano a todo aquel que lo necesita. Muchas veces podemos creer nosotros, mis queridos hermanos, que lo que nos está ocurriendo es a causa de un mal que nos pusieron o que nos hicieron, porque eso puede ser. Simplemente podemos estar pensando de que será que las cosas no me están saliendo bien a mí por X o Y razón, o porque alguien me puso un mal, un asalamiento, una asalación. ¿Será que eso me está ocurriendo por esta situación? Entonces, cuando eso pase, mi querido hermano, cuando eso suceda, simplemente usted se quiere desengañar, puede venir con nosotros. Y tenga la plena seguridad que si lo han dañado o la han dañado a usted, le decimos. Y si no, también. No podemos echarle la culpa a todo lo que nos pasa. No podemos echarle la culpa que alguien nos hizo algún mal, ¿no? Hay cosas que son normales, sino que los seres humanos a veces no entendemos, no comprendemos o no queremos entender, mi querido hermano. Entonces le podemos estar echando la culpa a uno o a otra persona que nos está haciendo un daño. Y esto puede ser totalmente normal. Pero para eso, para que usted no se quede con la duda y no esté juzgando mal a su primo, a su familiar, a su suegra, a su suegro, a su vecino, pues simplemente viene con nosotros y nosotros le desengañamos. 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Y si no, le decimos, hermano, esto es natural y normal, o vaya con su médico, vaya con su doctor, vaya con su psicólogo, porque eso son cosas naturales y normales. De modo que, mis queridos hermanos, cualquier cosa que a usted le esté sucediendo, algo que le esté aconteciendo, algo que usted lo esté sacando de onda, algo que no le permite estar bien, si usted duerme pero no descansa, el insomnio lo está atacando, las preocupaciones no lo dejan, el dinero no le rinde, el dinero se le va, tiene problemas en su familia, no puede usted encontrar un buen trabajo, el dinero se le fuma, el dinero no le rinde, está a punto usted de perder su empleo, se siente usted mal, siente usted presencias extrañas o raras en su casa. 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
6: Agradeciéndole de antemano a todos ustedes y a todos ustedes que participan con nosotros. Ya está la llamada lista. Muy bien. La persona que está al otro lado del teléfono, regáleme por favor su fecha de nacimiento.
8: 11 de noviembre.
6: ¿Sí?
8: Del 66.
6: 11 de noviembre del 66.
8: Sí.
6: Usted pertenece a la constelación de Escorpión.
8: Sí.
6: Para usted, mi querida hermana, su elemento es el agua y su día favorable es martes. Ajá. Su planeta es Plutón, su color el cereza, piedra topacio, metal el oro y parte corporal que usted debe cuidar mucho, el colon, su estómago y sus genitales.
8: Sí.
6: Ojalá utilice un perfume que contenga eucalipto, mi querida hermana.
8: Sí.
6: ¿Sí? Mi querida hermanita, las personas de este signo, ajá, las nacidas o los nacidos en esta fecha, son personas que son tenaces, son sí, posesivos y controladores con los demás, son ambiciosos, son atractivos y encantadores, les gusta viajar y estar de vacaciones y necesitan mucho también de sus amigos.
8: Sí.
6: ¿Ok?
8: Sí.
6: Mi querida hermanita, la pregunta del millón, lo que siempre estoy preguntando a todas las personas. Cuénteme una cosa.
8: Sí.
6: ¿Usted ha visitado a su médico?
8: Sí.
6: ¿Sí? ¿Cuándo lo visitó?
8: Hace 8 días.
6: Hace 8 días. ¿Qué le dijo él acerca de ese problema que usted tiene en su pie izquierdo?
8: Que era de nervio ciático.
6: ¿Ciático?
8: Sí.
6: ¿Sí?
8: Sí.
6: Muy bien, que casi no lo puede mover.
8: No, lo tengo
6: como si lo arrastrara.
8: Sí.
6: Ok, o sea, usted fue donde su médico y me imagino que su médico le mandó medicina.
8: Sí.
6: ¿Y qué pasó?
8: Y parece que estoy tomando agua, no me hace efecto, nada,
6: O sea, ¿ha seguido igual o peor?
8: Igual.
6: Sí, muy bien, mi querida hermana. Yo le voy a decir lo que yo veo a través de su horóscopo.
8: Sí.
6: Y lo que determinamos en este día, mi querida hermana, que usted nos ha hecho el favor de llamarnos.
8: Uh-huh.
6: Quiero ser muy claro y quiero ser muy sincero en este caso.
8: Sí,
6: ¿sí?
8: Sí.
6: Una situación, mi querida hermana, por la que yo veo, es que hay dos cosas. Lo que el médico le dijo es cierto.
8: Sí.
6: Usted está dañada o está enferma de lo que él le dijo.
8: Uh-huh.
6: Y hay que hacer lo que él diga. ¿Estamos?
8: Sí.
6: Pero además, mi querida hermana, de eso que usted, que el médico le dijo que tiene, yo le voy a decir, mi querida hermanita, que a usted la están trabajando con una fotografía, mi querida hermana. ¿Ya?
8: Sí.
6: En esa fotografía, mi querida hermanita, digámoslo así, la recortaron, era una fotografía de cuerpo entero.
8: Sí.
6: ¿Ya?
8: Sí.
6: Y esa fotografía en el pie izquierdo le amarraron, ¿sí?
8: Sí.
6: Un listón, mi querida hermana, negro.
8: Uh-huh.
6: ¿Sí?
8: Sí.
6: Y ese listón negro, mi querida hermanita, lógico, unido con rituales satánicos o con rituales de magia negra, lo que hacen es que usted sienta también eso que siente, ¿ok?
8: Sí.
6: Y que además, mi querida hermanita, de usted sentir lo que siente, el listón negro, o sea, el trabajo oscuro o negativo que le están haciendo, ¿sí?
8: Sí.
6: No permite que la medicina haga el efecto correspondiente y que debe de hacer.
8: Hey.
6: ¿Ya?
8: Sí.
6: Por lo tanto, hay un mal en usted, mi querida hermana.
8: Uh-huh.
6: Ese mal, vuelvo y le repito, lo están haciendo con una fotografía. ¿Sí?
8: Sí.
6: Y esa fotografía, mi querida hermana, la tienen amarrada en su pie izquierdo de la foto con el listón negro. Entonces, eso es un ritual de magia negra.
8: Sí.
6: El que están haciendo en su contra. Por eso la medicina no le hace el efecto y por eso usted no se siente bien.
8: Sí.
6: ¿Estamos de acuerdo?
8: Sí.
6: ¿Qué hay que hacer, mi querida hermana? Pues hay que desbaratar ese trabajo del cual usted está siendo víctima en este momento.
8: Sí.
6: ¿Cómo se desbarata? Con la presencia suya con nosotros. Que usted venga con nosotros para nosotros poderle ayudar con el mayor de los gustos.
8: ¿Y qué debo de llevar? Okay.
6: Mi querida hermanita, solamente su fe. Debe venir. Venga cuando usted guste, yo le voy a atender personalmente, le saco el mal, se lo muestro y su vida va a cambiar, porque usted se va a mejorar completamente, primeramente Dios.
8: Bueno.
6: ¿Ok?
8: Sí. ¿Sí atiende los domingos?
6: ¿Perdón?
8: ¿Los domingos sí atiende ella?
6: Sí, señora.
8: Bueno.
6: Pues puede venir con nosotros, que nosotros le atendemos con el mayor de los gustos, ¿ok?
8: Sándelo, pues.
6: El trabajo es garantizado, la consulta también. Le agradezco su llamada y que Dios la bendiga.
8: Gracias, ¿eh?
6: Hasta luego. Adiós.
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6: ¿Lista la llamada? Muy bien. Por favor, sí, regáleme su fecha de nacimiento. Tenga la amabilidad.
10: Oiga, nomás dígame. Quiero decirle que últimamente me está yendo bien.
6: A ver, tranquila. ¿Estás llamando escondida?
10: No.
6: ¿No?
10: No.
6: Ah, bueno, ok. Entonces regáleme su fecha de nacimiento.
10: 27 de febrero.
6: ¿Sí?
10: Del 85.
6: ¿Del qué?
10: 85.
6: Ah. Usted está muy pequeñita, ¿no?
10: Sí.
6: ¿O no?
10: Sí.
6: Bueno, pero ya es mayorcita de edad, ¿no?
10: 20 años.
6: Ok. Los 20 gloriosos y dichosos años. Mi querida hermana, o sea que usted me dijo que era del 27 de qué?
10: De febrero.
6: Muy bien, o sea que usted pertenece a la constelación de Piscis, ¿no?
10: Sí.
6: Para usted, mi querida hermana, las personas piscinianas nacidas en esta fecha son personas, primero, que el elemento... ¿Le puede bajar un poco de volumen a su radio?
10: Sí.
6: Gracias. Su elemento, hija de Dios, es el agua y su día favorito es el jueves. Su planeta es Neptuno, su color violeta, piedra coral, metal la plata y parte corporal que usted debe cuidar mucho, sus pies y su sistema linfático, mi querida hermanita. Es importante que utilice un perfume que ojalá contenga sándalo, mi querida hermana. ¿Ok?
10: Sí.
6: Las personas piscinianas son sensibles, son emotivos, alegres, soñadores, espirituales, místicos, delicados y vulnerables. ¿En qué le puedo ayudar, hija de Dios?
10: Es que últimamente me está yendo muy mal en mi trabajo, con mi esposo.
6: ¿Con su esposo?
10: También.
6: ¿Dónde está él?
10: Aquí.
6: ¿Ahí lo tiene cerca?
10: Sí.
6: Ándale. ¿Y les está yendo mal por qué a ustedes dos?
10: Porque...
6: ¿Mucha pelea? Aquí...
10: Peleamos mucho y...
6: Están discutiendo de la nada.
10: De la nada, el hombre dice que no me quiere. Sí.
6: ¿Que no la quiere?
10: Uh-huh.
6: Ay, Dios mío. Bueno.
10: Y luego últimamente nos estamos endrogando mucho y nos iba re bien y ahorita no podemos hacer nada.
6: Ok, mi querida hermana, mire lo que yo veo aquí según su fecha de nacimiento. Lo que yo estoy viendo es que, mi querida hermana, esto que le está pasando, que el dinero no rinde, que las cosas no le salen, que está mal con su pareja, que cuando hay, no hay un problema hay otro, ¿sí?
10: Sí.
6: Por todo este tipo de situaciones, mi querida hermanita, yo quiero ser sincero y decirle de que aquí lo que veo es que la casa la salaron, hermana.
10: Sí.
6: Sí. Hay una sal en su casa, ¿ya?
10: Ajá.
6: Y esa sal, mi querida hermanita, desafortunadamente, pues les está afectando de todas las maneras.
10: Uh-huh.
6: En el trabajo, en la economía, hasta en la salud, en la relación de ustedes, en todo. ¿Ya?
10: Uh-huh. Sí.
6: Y ese daño, mi querida hermana, está ahí con ustedes. Está dentro de ustedes.
10: Uh-huh.
6: ¿Ya?
10: Sí.
6: Y es un daño bastante fuerte, mi querida hermana. Es una sal... Y lógicamente afecta a todas las personas que en la casa viven.
10: Ajá.
6: ¿Ya?
10: Sí.
6: ¿Qué hay que hacer? Entonces hay que limpiar la casa y hay que limpiarlos a ustedes.
10: Ajá.
6: Para que las cosas funcionen mejor, mi querida hermana.
10: Sí.
6: ¿Ya?
10: Sí.
6: ¿Sale?
10: Sí, está bien.
6: Hermanita, que Dios la bendiga y ojalá venga con su esposo.
10: Ajá.
6: Para poderlos ayudar.
10: Sí.
6: ¿Ok? Bueno,
10: muchas gracias.
6: Que esté muy bien, no tiene nada que agradecer, que Dios me la bendiga.
10: Adiós.
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0: estén, que pasen un buen día y que el Dios Padre Todopoderoso los bendiga.
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7: Las 5, 2.

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2: Nietecitas y nietecitos, bienvenidas y bienvenidos a Revista del Consumidor Radio. Soy su abue Angie y hoy en el platillo sabio los voy a consentir elaborando un platillo tradicional con ingredientes de temporada de nuestro campo mexicano. Un delicioso pozole blanco con su respectiva salsa. Los ingredientes que vamos a necesitar para el pozole son 1 kilogramo de maíz pozolero precocido, 2 cebollas blancas, 2 cabezas de ajo grandes, 1 kilo de carne de puerco en trozos, 1 kilo de retazo de pollo, 3 cubos de consomé de pollo, sal de grano y 9 hojas de laurel. Para la salsa, 6 chiles de árbol del que pica, 12 chiles de árbol del que no pica, 2 dientes de ajo, 2 jitomates, 3 cucharadas de vinagre de manzana, sal molida y orégano. Para acompañarlo, col, orégano, rábanos, limones y tostadas. Vamos al procedimiento. En 3 ollas grandes ponemos a hervir suficiente agua y agregamos a una de ellas el maíz pozolero. Para dar sabor, cocemos el maíz con hojas de laurel, un cubito de consomé de pollo y sal. Además, agregamos 5 dientes de ajo y una cebolla previamente licuados y dejamos cocinar hasta que el maíz reviente. Colocamos en una de las otras 2 ollas el pollo y en la otra la carne de cerdo. En cada una agregamos 3 ajos, media cebolla, 3 hojas de laurel y sal. Tapamos y dejamos que cueza aproximadamente durante una hora. Una vez que todo se haya cocido, vertemos el caldo de puerco, el caldo de pollo y la carne a la olla donde está el maíz. Por último, lo dejamos hervir 5 minutos para que se mezclen los sabores y listo. Para la salsa, licuamos los chiles, el jitomate, los dientes de ajo, el orégano, el vinagre de manzana y la sal. Debemos estar atentos para quitar la espuma que se pueda formar. Para su emplatado, servimos el pozole bien caliente y lo acompañamos con carne deshebrada, col, rábanos, cebolla, orégano, limón, la rica salsa de chile de árbol y tostadas. ¡Y listo! Así de fácil es preparar nuestro pozole, nietecitos. Recuerden que el platillo sabio Profeco, además de tener buen sabor, es muy fácil de preparar, aporta un balance nutricional y rinde para varias porciones. Anímense a prepararlo y cuéntenos en nuestras redes sociales cómo les fue, nietecitas y nietecitos. No olviden que también pueden ver esta receta en el canal de YouTube Profeco TV. Soy su abue Angie y me encantó compartir esta receta con ustedes en Revista del Consumidor Radio.
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3: Después de la preparación del platillo sabio Profeco de este mes, estamos en la cabina con la abu más querida de México, la abue Angie.
2: Ay, nietecita, muchas gracias por decirme así.
3: No, pues sí, es todo un gusto que nos acompañes y queríamos platicar acerca de cómo te sientes, cómo fue que surgió esta incursión en las redes sociales.
2: Pues mira, me siento bien contenta y esto de las redes, pues la verdad es que yo no quería, nietecita. Yo tenía mi trabajo, era comerciante, duré más de 50 años, pero al llegarme la edad, pues ya no es lo mismo. Ya no tenía las mismas fuerzas, las mismas ganas, y pues me ponía a llorar y mis hijas se dieron cuenta y me dijeron, no, vamos a hacer videos, dice, porque no queremos que te enfermes.
3: ¿Y cómo fue que surgió hacer videos de cocina? O sea, ¿tú ya tenías este amor por la cocina desde hace tiempo o cómo fue que decidieron comenzar a hacer recetas?
2: Pues sí, o sea, toda mi vida cociné, porque por ser ama de casa, porque yo andaba con mi abuela, y así surgieron. Así surgió lo de hacer las recetas, porque me decía mi hija que, oye, ma, ¿por qué no hacemos recetas de comida? Tú las haces, tú cocinas bien sabroso. Le dije, no, mija, a ti te gusta porque eres mi hija, pero a las demás personas no les van a gustar. Sí, ma, que no sé qué, que no sé cuándo. Y le digo, bueno, ¿qué te parece si mejor enseño cómo se escoge la fruta, la verdura? Porque luego los nietecitos que no saben, pues van comprando y no saben.
3: Sí, no.
2: Y así fue como empecé primero, enseñando cómo se compra la fruta, la verdura, los abarrotes, y ya después vinieron lo de las recetas.
3: ¿Y estos conocimientos cómo los fuiste adquiriendo? ¿A ti te los enseñaron o tú empezaste observando de tu mamá, de tu abuela?
2: No, pues yo fui comerciante más de 50 años y pues mi negocio era de frutas, verduras, abarrotes, chiles secos. Entonces ahí aprendí.
3: ¿Y cuál es la particularidad de este pozole blanco?
2: El blanco lo hago porque hay nietecitos que no comen chile.
3: Sí.
2: Entonces yo lo hago con ese fin de que, pues la comida es para disfrutar. Yo lo hago con el fin de que los que no comen chile, pues que lo disfruten, ¿no? Y ya los que comen chile, pues ya les hago otra salsita.
3: Bien, y así ya cada uno escoge el
2: Exacto.
3: nivel de picor que quiere para...
2: Y comen todos.
3: Sí.
2: ¿No? Porque cuando hacen una comida picosa para todos y los que no comen chile, tenemos que pensar en todos los nietecitos.
3: ¿Y la incorporación de la col en vez de la lechuga?
2: Ah, lo que pasa es que, bueno, yo le echo col porque cuando sirves el pozole se tiene que servir caliente porque es carne de puerco y si no se hace como ceboso.
3: Uh-huh.
2: Entonces cuando lo servimos está bien caliente y cuando le echas lechuga, la lechuga se apaga. Se hace así como aguadita.
3: Sí.
2: Y a mí no me gusta. Y la col se queda durita.
3: Ok.
2: Por eso, pero igual pues se puede servir con la
3: ¿Y lechuga. ¿No contrasta con el sabor del caldito?
2: Pues para mí no. Pero es cuestión de gustos. Por eso nosotros cuando hacemos en la casa, ponemos lechuga y ponemos col.
3: Y así que cada quien.
2: Sí, porque siempre trato de que todos coman, ¿no? O sea, porque si a mí no me gusta la lechuga, pues a los demás sí, ¿no? Entonces así se trata, lechuga y col.
3: ¿Y qué significa para ti acompañarnos hoy en la Profeco para preparar el platillo sabio del mes?
2: Ay, pues me da mucho gusto, me siento muy contenta de que se fijen en esta abuela. Me dio mucho gusto que ustedes me buscaran y me siento útil, Letecita. Yo soy una señora ya grande y yo quiero que el día que yo me retire de aquí, quiero que todos mis nietecitos dejarles algún aprendizaje.
3: Muchas gracias, en serio, por apoyarnos, por enseñarnos cosas que ya no sabemos.
2: Que se están perdiendo y que pues yo la verdad es que no quiero que se pierdan porque somos mexicanos y aparte nuestra gastronomía es reconocida en todo el mundo por nuestros moles, por la comida sencilla que hacemos, pero bien sabrosa.
3: Sí, ya es parte del patrimonio cultural.
2: Sí, así es, por eso yo me siento bien contenta y orgullosa de ser mexicana.
3: También las y los invitamos a seguirnos en todas las redes sociales de la Revista del Consumidor y en nuestro canal de YouTube Profeco TV para que conozcan el paso a paso de este procedimiento del pozole blanco. Muchas gracias por acompañarnos. Gracias por estar con nosotras.
2: Hasta luego, nietecitos.
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12: Las 5:22.

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5: Las 5:35.

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5: Las 5:44.

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4: Las 5:56.

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